Esta canción es una canción escribió por David y yo muchos años atrás. Se llama Call It Alone.

Esta canción es una canción escrito por David y yo muchos, muchos años atrás. Se llama Call It Alone.